0: oración final para todos los días, vamos entre todos a realizarla. Toda hermosa eres, María, y en ti no existe la mancha original. Tú eres la gloria de Jerusalén, tú la alegría de Israel, tú el honor de nuestro pueblo, eres la abogada de los pecadores. Oh María, Virgen prudentísima, Madre clementísima, ruega e intercede por nosotros ante Jesucristo nuestro Señor. Oh Virgen María, fuiste inmaculada en tu concepción.
1: Ruega por nosotros al Padre, cuyo Hijo nos diste habiéndole concebido por obra del Espíritu Santo.
0: Oh Dios, que por la inmaculada concepción de la Santísima Virgen preparaste digna morada a tu Hijo, te suplicamos que así como en previsión de la muerte de este mismo Hijo, la preservaste de toda mancha, así también nos concedas llegar a puros a tu divina presencia, por el mismo Jesucristo nuestro Señor.
1: Amén.
0: Oh María concebida sin pecado,
2: rogad por nosotros que recurrimos a ti.
0: Ruega por nosotros, Santa Madre de Dios,
1: para que seamos dignos de alcanzar las promesas y gracias de nuestro Señor Jesucristo en el cielo. Amén.
0: Los invito ahora a vivir la Sagrada Eucaristía, sabiendo que María es Madre de la Iglesia.

Unámonos en esta sagrada Eucaristía. Vamos a orar por estas 18 familias quienes hacen parte de esta fiesta en honor a Nuestra Señora del Milagro. Oramos por sus vidas, oramos por sus dificultades, oramos porque también, como María, que es madre de la Iglesia, ustedes también ayuden a nuestra madre Iglesia en la evangelización. Oramos, vamos a orar también por todos nuestros hermanos enfermos, tanto física, espiritual, psicológicamente. Quiero orar, ofrecer esta Eucaristía también por el eterno descanso de mi prima Irma Yolanda Montaña Pedraza. Quiero orar por usted, su hijo Andrés Camilo Montaña Trujillo Montaña. Quiero orar en este día, estaban preparando para celebrar hoy su cumpleaños. Por eso oramos por usted, el dolor, el sufrimiento que hay en su corazón. Pero qué hermoso saber que hay una madre que intercede también por nosotros. Por eso ella se une desde el cielo a la tierra para celebrar este cumpleaños allí, desde el sufrimiento, el dolor que usted vive. Pero Dios te ama infinitamente y no te abandona. Oramos por usted, tía Elba. Oramos por sus hermanitos. Oramos por sus cuñados, bueno, sobrinos, cuñadas también. Oramos por todos sus tíos y por toda la familia. Oramos por tantas familias que piden que oremos por cada uno de ustedes. En el nombre del Padre, y del Hijo, y del Espíritu Santo, la gracia de nuestro Señor Jesucristo,

en este último día ya de este mes de julio, cuando celebramos también esta fiesta de San Ignacio de Loyola, presbítero, oramos también por esta comunidad de los padres jesuitas, oramos por su misión y por toda la obra también en la educación que ellos realizan. Todos pidamos perdón.

0: Señor, ten misericordia de nosotros,
1: porque hemos pecado contra ti.
0: Muéstranos, Señor, tu misericordia.
1: Danos tu salvación.
0: Dios Todopoderoso, tenga misericordia de nosotros, perdone nuestros pecados y nos lleve a la vida eterna.
1: Amén.

0: Lectura del libro de Jeremías. Al comienzo del reinado de Joaquín, hijo de Josías, el rey de Judá, recibió Jeremías esta palabra de parte del Señor. Esto dice el Señor: ponte en el atrio del templo, y cuando los ciudadanos de Judá entren en él para adorar, les repites a todas las palabras que yo te mandé decirles. No dejes ni una sola, a ver si escuchan y se convierte cada cual de su mala conducta, y así me arrepentiré yo del mal que tengo pensado hacerles a causa de sus malas acciones. Les dirás: esto dice el Señor, si no me obedecen y cumplen la ley que les promulgué, si no escuchan las palabras de mis siervos los profetas que le he enviado sin cesar, a pesar de que no hacía caso, trataré a este templo como al Silo y lo haré de esta ciudad fórmula de maldición para todos los pueblos de la tierra. Los profetas, los sacerdotes y todos los presentes oyeron a Jeremías pronunciar estas palabras en el templo del Señor. Cuando Jeremías acabó de transmitir cuanto el Señor le había ordenado decir a la gente, los sacerdotes, los profetas y todos los presentes lo agarraron y le dijeron: eres reo de muerte. ¿Por qué profetizás en nombre del Señor que este templo acabará como el Silo y que esta ciudad quedará en ruinas y deshabitada? El pueblo se arremolinó en torno a Jeremías en el templo del Señor. Palabra de Dios.
1: Que me escuche tu gran bondad, Señor. Más que los pelos de mi cabeza son los que me odian sin razón. Numerosos los que me atacan injustamente. ¿Es que voy a devolver lo que no he robado?
2: Que me escuche tu gran bondad, Señor.
1: Por ti he aguantado afrentar la vergüenza. Cubrió mi rostro. Soy un extraño para mis hermanos, un extranjero para los hijos de mi madre. ¿Por qué me devora el celo de tu templo y las afrentas que te afrentan caen sobre mí?
2: Que me escuche tu gran bondad, Señor.
1: Mi oración dirige a ti, Señor, el día de tu favor. Que me escuche tu gran bondad, que tu fidelidad me ayude.
2: Que me escuche tu gran bondad, Señor.

En aquel tiempo Jesús fue a su ciudad y se puso a enseñar en su sinagoga. La gente decía admirada: ¿de dónde saca este esa sabiduría y esos milagros? ¿No es el hijo del carpintero? ¿No es su madre María y sus hermanos Santiago, José, Simón y Judas? ¿No viven aquí todas sus hermanas? Entonces, ¿de dónde saca todo eso? Y se escandalizaban a causa de él. Jesús les dijo: solo en su tierra y en su casa desprecian a un profeta. Y no hizo allí muchos milagros por su falta de fe.

Bueno, tenga la bondad, querida familia, de sentarse. Bueno, ayúdenme a recordar cuál es el tema de esta noche que nos presentaba la novena. María, madre de la iglesia, ¿no? Una madre es la que engendra, una madre es la que da vida, una madre es la que tiene paciencia, ¿no? Vaya, tener paciencia. Un padre también, dice por allí, está diciendo hoy David, también el papá, la mamá, todos hay que tener paciencia. Por eso, qué hermoso, hoy, mire, esta tarea que le da el Padre Dios allí al profeta Jeremías. Vea, le dice, ponte en el atrio, ¿no? Es la tarea para todos, ¿no? Allá en el atrio de la iglesia, ¿no? Y del templo. Cuando los ciudadanos de Judá entren en él para adorar, le repites a todos las palabras que yo te mande decirles. No dejes ni una sola. Repítales allí en el atrio de la iglesia. ¿Y cuáles son esas palabras? Dice, a ver si escuchan y se convierten cada cual de su mala conducta. Y así me arrepentiré yo del mal que tengo pensado hacerles a causa de las malas acciones. Les dirás, vea lo que les dice. Si no me obedecen y cumplen la ley que les promulgué, si no escuchan las palabras de mis siervos, los profetas, que les he enviado sin cesar, trataré a este templo como allí también dice, eso mismo haré. Dice, haré de esta ciudad fórmula de maldición para todos los pueblos de la tierra. ¿Cuál es la invitación? Pues sencillamente a volver otra vez a Dios, a volver a escuchar la palabra, a escuchar a Dios. Y así dice, suscitaré la conversión en el corazón de cada uno de ustedes. Por eso, querida familia, mire, como una mamá le pide a su hijo encarecidamente, vuelva a Dios. También María, como madre de la iglesia, ella nos pide encarecidamente volver otra vez a su hijo. ¿Para qué? Para que experimentemos la conversión y demos nosotros signos de conversión a los demás. Allí el Evangelio, hoy escuchábamos atentamente de cómo Jesús se convierte, dice él mismo, y se escandalizaban a causa de él. Es motivo de escándalo porque hace una obra buena, porque da a conocer el reino de Dios, porque enseña la verdad, porque nos enseña a vivir una vida hermosa. Y concluye él diciendo, solo en su tierra y en su casa desprecian a un profeta. Por eso, querida familia, el hecho de que usted sea una persona buena, el hecho de que usted anuncie la alegría del Evangelio, se convierte en signo de contradicción para muchas personas. Por eso, pero qué bello es saber que Dios nos acompaña, que Dios nos anima y que María también como madre de la iglesia nos enseña a permanecer unidos a Dios para que todos no nos cansemos de hacer el bien. Por eso sigamos celebrando esta Sagrada Eucaristía y quiero dirigir de manera especial para usted, primo Andrés Camilo, hoy en el día de su cumpleaños, cuando esta mamita había preparado celebrarle hoy su cumpleaños, allá toda esa preparación desde comprarle ropita en adelante para celebrar hoy ese don tan precioso que Dios le había permitido llevar allí en el vientre materno. Hoy se une ella también con usted para celebrar su cumpleaños y decirle hoy gracias por la vida, gracias por sus enseñanzas, gracias por su trabajo, gracias por todo lo que ella hacía en favor de usted y que hoy usted también está haciendo en favor de ella. Agradecerle a Dios, agradecerle por todas las cosas bonitas que ella hizo en su favor. Por eso, para usted, feliz cumpleaños. Dios lo bendiga, Dios siga derramando abundantes bendiciones y el Señor le dé las fuerzas necesarias para que mañana le pueda decir gracias Dios por todo lo que le permitió vivir al lado de esta querida mamá. Ella también, así como María, ella también como mamá, enseñando, dando a conocer lo mejor para que su hijo también tenga vida y la tenga en abundancia. A él la honra, la gloria, por
por los siglos de los siglos. Amén.

Oren, hermanos, para que ese sacrificio mío, suyo, sea agradable a Dios Padre Todopoderoso. Que te agraden, Señor Dios, las ofrendas que te presentamos en la fiesta de San Ignacio de Loyola. Concédenos que estos divinos misterios que estableciste como fuente de toda santificación nos santifiquen también en la verdad, por Jesucristo nuestro Señor. El Señor esté con ustedes. Levantemos el corazón. Damos gracias al Señor nuestro Dios. En verdad es justo y necesario. Es nuestro deber y salvación darte gracias siempre y en todo lugar. Señor Padre Santo, Dios omnipotente y eterno, a ti te glorifica la asamblea de los santos y al coronar sus méritos coronas tu propia obra. Tú nos ofreces el ejemplo de sus vidas, la ayuda de su intercesión y la participación en su destino, para que animados por tan insignes testigos corramos victoriosos la carrera que se nos propone y con ellos alcancemos la corona inmarcesible de la gloria, por Jesucristo Señor nuestro. Por eso, con los ángeles y arcángeles y con la numerosa compañía de los santos, te cantamos un himno de alabanza, diciendo sin cesar:

Santo eres en verdad, Señor, fuente de toda santidad. Por eso te pedimos que santifiques estos dones con la efusión de tu Espíritu, de manera que se conviertan para nosotros en el cuerpo y la sangre de Jesucristo nuestro Señor, el cual, cuando iba a ser entregado a su pasión voluntariamente aceptada, tomó pan, dándote gracia, lo partió y lo dio a sus discípulos, diciendo: tomen y coman todos de él, porque esto es mi cuerpo que será entregado por ustedes.

Del mismo modo, acabada la cena, tomó el cáliz y dándote gracias de nuevo lo pasó a sus discípulos diciendo: tomen y beban todos de él, porque ese es el cáliz de mi sangre, sangre de la alianza nueva y eterna, que será derramada por ustedes y por muchos para el perdón de los pecados. Hagan esto en conmemoración mía.

Este es el sacramento de nuestra fe. Así pues, Padre, al celebrar ahora el memorial de la muerte y resurrección de tu Hijo, te ofrecemos el pan de vida, el cáliz de salvación, y te damos gracias porque nos haces dignos de servirte en tu presencia. Te pedimos humildemente que el Espíritu Santo congregue en la unidad a cuantos participamos del cuerpo y la sangre de Cristo. Acuérdate, Señor, de tu Iglesia extendida por toda la tierra. Y con el Papa León, con nuestro arzobispo Gabriel Ángel y todos los pastores que cuidan de tu pueblo, llévala a su perfección por la caridad. Recuerda a tu hija Irma Yolanda, a quien llamaste de este mundo a tu presencia. Concédele que, así como ha compartido ya la muerte de Jesucristo, comparta también con él la gloria de la resurrección. Ten misericordia de todos nosotros. Oramos por ustedes, 18 familias que integran esta fiesta en honor a Nuestra Señora del Milagro. Oramos por sus vidas, oramos por sus dificultades, sus esperanzas, sus alegrías. Quiero orar también por el cumpleaños de usted, primo Andrés. Oramos por este momento doloroso también que está viviendo, para que Dios le dé todas las fuerzas necesarias para que pueda decir: un día el Señor me la regaló, hoy te la devuelvo nuevamente. Oramos por toda la familia, oramos por tantos hermanos que piden que oremos también por ellos. Y así con María, la Virgen Madre de Dios, en la advocación de Nuestra Señora del Milagro, su esposo San José, los apóstoles y cuantos vivieron en tu amistad a través de los tiempos, merezcamos por tu Hijo Jesucristo compartir la vida eterna y cantar tus alabanzas.

0: agradecidos todos con Dios, porque desea que volvamos a Él, desea que anunciemos el Evangelio, el reino de Dios, aunque encontremos dificultades en nuestra propia casa. Por eso unámonos a la oración que Jesús nos enseñó. Padre nuestro, que estás en el cielo, santificado sea tu nombre. Venga a nosotros tu reino, hágase tu voluntad en la tierra como en el cielo. Danos hoy nuestro pan de cada día. Perdona nuestras ofensas, como también nosotros perdonamos a los que nos ofenden. No nos dejes caer en la tentación y líbranos del mal. Líbranos de todos los males, Señor, y concédenos la paz en nuestros días, para que, ayudados por tu misericordia, vivamos siempre libres de pecado, protegidos de toda perturbación, mientras esperamos la gloriosa venida de nuestro Salvador Jesucristo.
1: Tuyo es el reino, tuyo el poder y la gloria por siempre, Señor.
0: Señor Jesucristo, que dijiste a tus apóstoles, la paz les dejo, mi paz les doy. No tengas en cuenta nuestros pecados, sino la fe de tu iglesia. Y conforme a tu palabra, concédele la paz y la unidad. Tú que vives y reinas por los siglos de los siglos.
1: Amén.
0: La paz del Señor esté siempre con ustedes.
1: Y con tu espíritu.
0: Como hijos de un mismo Padre, démonos fraternalmente un saludo de paz.

querida familia, Él es Jesús, el Cordero de Dios que quita el pecado del mundo. Dichosos los invitados a la cena del Señor. Señor, no soy digno de que entres en mi casa, pero una palabra tuya bastará para sanar. Las personas que van a recibir a Jesús en Eucaristía tengan la bondad de acercarse. Los demás vamos a cantar.

0: Señor, que el sacrificio de alabanza que te hemos ofrecido para darte gracias en honor de San Ignacio de Loyola nos conduzca a la eterna glorificación de tu majestad, por Jesucristo nuestro Señor.
1: Amén.
0: Agradecerles a ustedes, queridas, queridos y queridas priostes, en honor a Nuestra Señora del Milagro, gracias por su presencia, a las demás personas que nos acompañan, bueno, a todos. Ya está por ahí el anda, entonces para volver y armarla, ponerla en su lugar. Invitarlos mañana, tendremos nuestra eco caminata. Le hemos dejado homenaje a los abuelitos y a la edad ya madura, entonces cordialmente invitados. Así les duele la rodilla, lo que les duela ya, pero qué bonito salir también. Hay que ejercitar, y muchos de ustedes caminan más que ni nosotros. Yo siempre, por aquí está Amparito, doña la señora Amparo, que no se pierde ni una sola ecocaminata. Entonces, a ella, mil gracias. Y bueno, vamos a hacer este homenaje a ustedes. Entonces, los esperamos a las 6 de la mañana. Luego, a las 5:15, a nuestros queridos lectores, mañana los citamos. Queridos lectores, mañana un encuentro con el padre Jorge Montañez. Entonces, a las 5:15 de la tarde, entonces, los invitamos cordialmente, invitados cada uno de ustedes. Entonces, mañana volverá nuevamente a tomar fuerzas, a tomar ánimos, a ustedes, queridos lectores. Y bueno, nuestro tercer día también de nuestra novena, en honor a Nuestra Señora del Milagro, entonces, todos cordialmente invitados, entonces, cordialmente invitados. Y igualmente el domingo pues tendremos la Eucaristía. Bueno, nos invitan a celebrar el Día del Campesino. Entonces, qué mejor que todos ustedes vengan a participar, ¿no?, de la celebración. El Día del Campesino no solamente es venir por el detallito, y no, es venir a dar gracias a Dios por el campo, por la lluvia, por todo lo que nos concede, ¿no?, por todo lo que nos regala, por las manos, por el entendimiento, bueno, por todo lo que Dios nos ofrece. Entonces, cordialmente invitados. Tendremos mañana también a las 8 de la mañana, se da apertura a la agenda para el mes de octubre, 8 de la mañana. Igualmente, tendremos pues toda esta semana que viene ya, tendremos primer jueves, primer viernes, y bueno, todos cordialmente invitados. El Señor esté con ustedes. Y la bendición de Dios Todopoderoso, Padre, Hijo y Espíritu Santo descienda sobre todos ustedes y los acompañe siempre. La Eucaristía ha terminado, pueden ir en paz.
1: Demos gracias a Dios.
0: Feliz y bendecido descanso para todos. No se les olvide, 6 de la mañana los esperamos a la Eco Caminata.

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0: Son las 7 con 47 minutos.
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1: Son las 8 con un minuto.
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0: las 8:18.
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0: Son las 8:31.
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0: Son las 8:45.
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Me contaron de Romeo y Julieta y pensé, qué hermoso cuento. Y ahora resulta que es más grande y que es más bello esto, esto que por ti yo siento.

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0: 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Brillas con luz muy propia, no con velas emprestadas, y el orgullo bien fundado hace grandes nuestras almas.
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1: Son las 9:04.
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1: Son las 9:30.
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Un saludo cordial para toda la comunidad a esta hora de la mañana, también haciéndole la cordial invitación para que todos salgan a la 19ª Ecocaminata, en el cual atendremos ahorita en unos instantes, por ahí tipo 6:15, 6:20. Todos para que dejen por ahí la parecita, dejen la cama, dejen también de alguna otra manera todo lo que tienen que hacer para que ustedes puedan acompañarnos a esta eco.

0: haciéndole la cordial invitación a todos a quienes nos escuchan a esta hora de la mañana para que envíen su mensaje de saludo, también felicitando a alguien por su cumpleaños, también enviándonos sus oraciones, también en alguna oración en especial para que ustedes nos puedan enviar su mensajito y también apoyándolos o invitándolos y motivándolos para que cada uno de ustedes puedan acompañarnos en esta ecocaminata. Por eso, digamos esta oración: esclarece la aurora del bello cielo, otro día de vida que nos da. Gracias a ti, Creador del universo, oh Padre nuestro que en el cielo estás. Nuestras voces unimos al concierto que el universo eleva de tu honor. De la tierra al cielo más profundo, eterno Padre magnífico Hacedor. En tu santo nombre comenzamos este día de vida que nos das. Haz que lo acabemos santamente.
1: Padre nuestro que
0: en el cielo estás. Con esta bella oración, cada uno de nosotros nos motivamos para que podamos iniciar este día con la alegría, con la gracia de nuestro Señor Jesucristo y también con la ayuda del Espíritu Santo. Por eso, cada uno de ustedes, dejemos a un lado un poquito la perecita y podamos, de alguna otra manera, acompañar a esta 19ª Ecocaminata. Es una invitación especial que nos hace también nuestro párroco, el padre Omar, y también a nuestro gran patrocinador. Por acá me dicen que es un restaurante aquí en la esquina del parque principal, también el patrocinador de la panadería San Felipe, para que cada uno de nosotros nos podamos acercar y de alguna otra manera podamos participar de esta 19ª Ecocaminata.

también le damos un saludo cordial a todas aquellas nuestras sacristanas acá que nos colaboran. Entonces tenemos a Angie Celi Ropero, también a Helen Xiomara, que cordialmente nos acompañará ahorita en esta ecocaminata, y también a Nancy Rocío, nuestra gran sacristana por acá que nos colabora. Entonces, y que de alguna otra manera ahorita van a escuchar esa voz dulce, esa voz animadora de este programa de todos los días que se llama Al Día.

instantes todos vamos a salir ahorita ya para nuestra 19ª ecocaminata y ya les voy a dejar aquí con la voz dulce de nuestra emisora Nancy Rocío para que cada uno de ustedes se llene con esa alegría, con ese ánimo, ese entusiasmo que tiene ella. Por eso escuchemos esta canción de Son by Four, se llama Seremos Santos, y ya viene Nancy Rocío con su animación el día de hoy. Todos, Dios los bendiga, que tengan también un buen día, parte mía, también para que cada uno de ustedes se animen y de alguna otra manera puedan seguir en su labor, en sus trabajos. Todos aquellos que nos van a salir a nuestra ecocaminata, los estamos esperando ya para salir. Vamos a dar una pequeña vuelta por el pueblo y salimos todos de una vez para nuestra ecocaminata. Dios los bendiga, que la Santísima Virgen María siempre los proteja.

0: Y por aquí enviamos un saludo muy especial, saludando a cada una de las personas que están en sintonía del programa Al Día con Jesús, quienes nos escuchan a través de la frecuencia 97.5, a quienes están escuchándonos a través de la internet. Enviamos un saludito muy especial a cada uno de ustedes. Saludamos por allí a la vereda Cuesta en Medio, que sé que están en sintonía. A la vereda Escalones, por allá Don Miguel López, a la señora Tránsito Sierra, un saludo muy especial para ellos. A la vereda de Lluviosos también enviamos un saludo muy especial por allí a Don Fabriciano García, a la señora Georgina Flores, a la señora Estrella López, a Jorge Abel Gómez López, que también están en sintonía de la emisora y del programa Al Día con Jesús. Saludo muy especial para la vereda de Pijaos, para la vereda Chipacatá, la vereda El Llano, que también están en sintonía. Y por allí, para el municipio de Sora, que también están en sintonía, un saludo muy especial para Rocío, para su hija, para su esposo, para su hijo. Saludando de manera especial a su hija, quien hoy se encuentra festejando, cumpliendo un año más de vida. Por acá en el centro también saludamos a las personas que nos escuchan, que están en sintonía del programa Al Día con Jesús. Un saludo muy especial para Erlinda, nuestra oyente fiel y firme, Erlinda la más linda. Un saludo muy cariñoso para ella. Saludo especial para Angie Lizette Celi Ropero, para Rita Delia Castillo, para José María Vargas Sánchez, para Amaela Camargo, para Gloria Suárez, para Helen Ciomis, para Franci, para Flor Teresa Niño Castillo, para Conchita, para Betty Currea, un saludo muy especial para ellos. Enviamos un saludo muy especial también a las personas que se encuentran aquí al frente de la Casa Cural, haciendo la fila ya para solicitar el turno, apartar la misa para el mes de octubre. Recordamos que hoy, sábado 1 de agosto, se abre agenda para el mes de octubre. Quienes deseen adquirir compromisos, apartar alguno de ellos, con mucho gusto se puede acercar. Recordamos que el despacho se abre a partir de las 8 de la mañana. Pero un saludo muy especial también para ellos que madrugaron, que no tienen pereza, que traen la ruanita, que están ahí ya al pendiente de la programación y de las agendas, de la agenda que maneja la parroquia. Y recordemos que hoy iniciamos un nuevo mes, el mes de agosto. Hoy sábado 1 de agosto estamos haciendo una cordial invitación a el tercer día de novena de Nuestra Señora del Milagro. Recordemos que se está celebrando en el templo a las 6 de la tarde. Y iniciemos nuestro programa Al Día con Jesús con esta hermosa oración. Oración para el día de hoy, sábado 1 de agosto. Amado Dios, en este nuevo mes de agosto me acerco a ti con fe y esperanza, creyendo en tu amor infinito y en que tu poder me sostiene cada día de mi vida. Te pido que derrames tu paz sobre cada hogar, que fortalezcas la salud de quienes necesitan y que nunca falte tu presencia en nuestros caminos. En este tiempo nuevo, declaro con esperanza que la salud se mantendrá firme, que las puertas de la provisión se abrirán y que la familia encontrará unión y armonía. Que cada proyecto que está en tus manos, en las manos de las personas, avance con mucho éxito. Que todo esfuerzo, hecho con fe, empiece a dar fruto bajo tu bendición. Señor, creo firmemente en que este mes traerá restauración, donde hubo lucha, alegría donde hubo preocupación, y nuevas oportunidades donde parecía no haber salida.
1: Santifícame.
0: Que tu amor guíe cada paso y que tu luz ilumine cada día y cada decisión que tomemos. En el nombre del Padre, del Hijo y del Espíritu Santo. Amén.
1: Ánima, alma, o si tu problema es un problema de cuerpo, quizá tu oración deba ser cuerpo de Cristo.
0: Y por aquí también enviamos un saludito muy especial a esta voz tierna que nos acompaña el día de hoy, de un niño. Por aquí esperamos que todo para ustedes sea de su agrado y lo recibimos con un fuerte abrazo.
1: Sálvame.
2: Muy buenos días a todos los oyentes de la emisora La Boyaquita. Que el Señor nos ilumine con su luz, nos guíe con su sabiduría y nos bendiga con su amor.

0: agua.
1: Recordamos el número de teléfono para que nos envíen sus saludos de cumpleaños, de aniversario, oración por algún hermano enfermo, oración por el esposo, por la esposa, por los hijos, oración por las personas que lo necesitan y por todos nosotros, para que también nos hagan llegar sus saludos o sus mensajes de motivación donde nos están escuchando. Recordamos el número de teléfono 320-389-8940. A ese número de teléfono nos pueden hacer llegar sus saluditos y aquí con mucho gusto los transmitiremos, los pasaremos al aire. Les recuerdo nuevamente el número de teléfono para que nos envíen el mensaje 320-389-8940.

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0: ti. ¿Por qué?
1: Y con esta hermosa oración que nos comparten, enviamos un saludo muy especial para aquí a nuestro centro, nuestro casco urbano, que también sé que están en sintonía de la emisora La Boyaquita. Un saludo muy especial para el sector Jesús de Nazaret, donde todos van a decir presente, presente. Sector Colina Santa Lucía, sector San Agustín, Urbanización El Progreso, por allí al sector Santa Cecilia. Un saludo muy especial para ellos. Un saludo también especial para el sector San Martín de Porres, Santo Domingo, Santa María Reina, sector Nuestra Señora de Fátima, sector Nuestra Señora del Rosario, sector Santa Isabel, sector San Francisco, sector San Felipe, sector Santo Tomás, sector Monserrate, sector Minuto de Dios. Y les recordamos que nos pueden escuchar a través de la frecuencia 97.5 o de la internet, donde podemos escribir la emisora La Boyaquita y ahí con mucho gusto nos pueden estar escuchando.

0: Y ya habiendo enviado un saludito para todos ustedes, vamos a saludar a nuestra Reina, la Madre del Cielo, con esta hermosa oración. Digamos todos juntos, el ángel del Señor anunció a María.
1: Y concibió por obra y gracia del Espíritu Santo.
0: Dios te salve María, llena eres de gracia, el Señor está contigo, bendita tú eres entre todas las mujeres. Y bendito es el fruto de tu vientre, Jesús.
1: Santa María, Madre de Dios, ruega por nosotros pecadores, ahora y en la hora de nuestra muerte. Amén.
0: He aquí la esclava del Señor.
1: Hágase en mí según tu palabra.
0: Dios te salve María, llena eres de gracia, el Señor está contigo. Bendita tú eres entre todas las mujeres, y bendito es el fruto de tu vientre, Jesús.
1: Santa María, Madre de Dios, ruega por nosotros pecadores, ahora y en la hora de nuestra muerte. Amén.
0: Y el Verbo de Dios se hizo carne.
1: Y habitó entre nosotros.
0: Dios te salve María, llena eres de gracia, el Señor está contigo, bendita tú eres entre todas las mujeres, y bendito es el fruto de tu vientre, Jesús.
1: Santa María, Madre de Dios, ruega por nosotros pecadores, ahora y en la hora de nuestra muerte. Amén.
0: Ruega por nosotros, Santa Madre de Dios,
1: para que seamos dignos de alcanzar las promesas de Jesucristo.
0: Oremos. Infunde, Señor, tu gracia en nuestras almas, para que los que hemos conocido por el anuncio del ángel la encarnación de tu Hijo Jesucristo, lleguemos por los méritos de su pasión y su cruz a la gloria de la resurrección. Por Jesucristo nuestro Señor.
1: Amén.
2: Fuerte.

0: Y mientras todos se animan a enviar el mensajito de la mañana, el mensajito para que transmitamos acá por la emisora, los invitamos a escuchar el Santo del Día, esta reflexión que nos trae Monseñor Jaime Uriel Sanabria Arias.
1: San Alfonso María de Ligorio. Primero de agosto, San Alfonso María de Ligorio, obispo y doctor de la Iglesia, fundador de los Redentoristas. Cuando se nace en una familia noble como la de los Ligorio, en una gran ciudad como Nápoles, en un siglo tan importante como el de la Ilustración, y se es el primero de 8 hijos, se está ciertamente destinado a hacer algo importante. Así que, como buen augurio, los padres bautizaron a su primogénito como Alfonso, que significa valiente y noble, y nadie como él estará a la altura de ese nombre. Un abogado de solo 16 años. Confiado a los mejores tutores de la ciudad, Alfonso demostró sus extraordinarias cualidades. A los 12 años hizo el examen de admisión a la universidad, a la Facultad de Leyes, ante el filósofo Giambattista Vico. A los 16 años ya ejercía como abogado. Se convirtió en el mejor de la ciudad, con la merecida reputación de no perder ni un solo caso. Pero el Señor tendrá otros planes para él, que nació en una familia de 8 hijos, algunos de los cuales fueron tocados por la gracia de la consagración religiosa y sacerdotal. De la ley humana a la ley de la libertad divina. Durante su trabajo como abogado, Alfonso se ocupó de lo que hoy llamamos voluntariado, en particular en el hospital de Nápoles, donde visitaba a los enfermos. Poco a poco esa generosa actividad lo cautivó más y más, así que decidió dejar la abogacía y dedicarse a los más pobres del Señor. En 1726 se convirtió en sacerdote y dedicó todo su ministerio a los más humildes y necesitados. Convertirse en pastor entre los pastores, el nacimiento de la congregación. En 1730, durante un descanso forzado en las montañas de Amalfi, Alfonso se dio cuenta de la gravedad de su abandono humano, cultural y religioso. Este descubrimiento lo llevó a fundar la Congregación del Santísimo Salvador, aprobada por Benedicto XIV en 1749. Su misión consistiría en una predicación marcada por la sencillez apostólica y a favor de la educación de los más abandonados. Más tarde, a los sacerdotes redentoristas se les unirán las monjas redentoristas. Obispo de Santa Ágata de Igoti. A Alfonso le apasionaba enseñar y predicar utilizando métodos innovadores como la música. Se ocupó con mucho interés de las cuestiones de la moral. Entre las más importantes obras escritas está La Teología Moral. A los 66 años fue nombrado obispo de Santa Ágata de Igoti, en Benevento, cargo que abandonó 15 años después por problemas de salud que lo llevaron a la muerte en 1787. Canonizado en 1839, fue proclamado doctor de la Iglesia por Pío IX en 1871 y en 1950 por Pío XII le dio el título de protector eclesial de los confesores y moralistas. En nuestra SEM crecemos en comunión y la expresamos en la compasión.

0: De esta manera vamos a dar inicio a nuestro oficio de lectura. Los invitamos a todos a participar, a seguir este oficio de lectura que nos trae para el día de hoy. Señor, abre mis labios,
1: y mi boca proclamará tu alabanza.
0: Gloria al Padre, y al Hijo, y al Espíritu Santo.
1: Como era en el principio, ahora y siempre, por los siglos de los siglos. Amén.
0: Venid, adoremos al Señor, fuente de la sabiduría.
1: Venid, adoremos al Señor, fuente de la sabiduría.
0: Del Señor es la tierra y cuanto la llena, el orbe y todos sus habitantes. Él la fundó sobre los mares, Él la afianzó sobre los ríos.
1: Venid, adoremos al Señor, fuente de la sabiduría.
0: ¿Quién puede subir al monte del Señor? ¿Quién puede estar en el recinto sacro?
1: Venid, adoremos al Señor, fuente de la sabiduría.
0: El hombre de manos inocentes y puro corazón, que no confía en los ídolos, ni jura contra el prójimo en falso, ese recibirá la bendición del Señor, le hará justicia el Dios de salvación.
1: Venid, adoremos al Señor, fuente de la sabiduría.
0: Este es el grupo que busca al Señor, que viene a tu presencia, Dios de Jacob.
1: Venid, adoremos al Señor, fuente de la sabiduría.
0: Portones, alzad los dinteles, levantaos puertas antiguas, va a entrar el Rey de la Gloria.
1: Venid, adoremos al Señor, fuente de la sabiduría.
0: ¿Quién es ese Rey de la Gloria? El Señor, héroe valeroso, el Señor, héroe de la guerra.
1: Venid, adoremos al Señor, fuente de la sabiduría.
0: Portones, alzad los dinteles, levantaos puertas antiguas, va a entrar el Rey de la Gloria.
1: Venid, adoremos al Señor, fuente de la sabiduría.
0: ¿Quién es ese Rey de la Gloria? El Señor, Dios de los ejércitos, Él es el Rey de la Gloria.
1: Venid, adoremos al Señor, fuente de la sabiduría.
0: Gloria al Padre, y al Hijo, y al Espíritu Santo.
1: Como era en el principio, ahora y siempre, por los siglos de los siglos. Amén.
0: Venid, adoremos al Señor, fuente de la sabiduría.

0: Damos lectura por acá a un mensaje que nos envía la oyente fiel y firme, Erlinda, la más linda.
1: Bendiciones. Buenos días. Deseo que el pincel de tu Dios dibuje hoy en tu rostro la más linda sonrisa y salpique tu vida de muchas bendiciones. Que siempre cuide de ti. Que no se te olvide que tú eres el sol que ilumina la vida de muchas personas. Por eso ríe, ama, llora, pero sobre todo sé feliz.
0: Nos dice nuestra oyente, muy buenos días, mi querido Padre Omar, mi querida Nancita, mi querido José Manuel. Reciban un saludo desde Bogotá, recordándolos con mucho cariño. Gracias por sus oraciones. El saludo que nos hace llegar nuestra oyente fiel y firme, Erlinda, la más linda. Continuamos con el oficio de las laudes, con este himno. Para vosotros el misterio del Padre, con vosotros la luz del Verbo, en vosotros la llama del amor que es fuego. Ontanares de Dios, hombres del Evangelio, humildes inteligencias luminosas, grandes hombres de barro tierno. El mundo tiene hambre de infinito y sed del cielo, las criaturas nos atan a lo efímero y nos vamos perdiendo en el tiempo. Para nosotros el misterio que aprendisteis del Padre, con nosotros la luz que os dio el Verbo, en nosotros el amor ingénito.
1: Hombres de Cristo, maestros de la Iglesia, dadnos una vida y un anhelo, la angustia por la verdad, por el error, el miedo.
0: Dadnos una vida de rodillas ante el ministerio, una visión de este mundo de muerte y una esperanza del cielo.
1: Padre, te pedimos por la Iglesia, la ciencia de estos maestros. Amén.
0: Continuemos con esta salmodia, orando por cada uno de ustedes, por quienes están haciendo la fila para apartar la misa o el compromiso para el mes de octubre. Oramos por nuestros hermanos enfermos, por quienes están en las clínicas, en los hospitales, para que Dios les dé esa fortaleza que necesitan. Iniciamos con el Salmo 118. Me adelanto a la aurora pidiendo auxilio.
1: Te invoco de todo corazón. Respóndeme, Señor, y guardaré tus leyes. A ti grito, sálvame, y cumpliré tus decretos. Me adelanto a la aurora pidiendo auxilio, esperando tus palabras.
0: Mis ojos se adelantan a las vigilias de la noche, meditando tu promesa. Escucha mi voz por tu misericordia. Con tus mandamientos dame vida. Ya se acercan mis inicuos perseguidores. Están lejos de tu voluntad.
1: Tu Señor está cerca y todos tus mandatos son estables. Hace tiempo comprendí que tus preceptos los fundaste para siempre.
0: Gloria al Padre, y al Hijo, y al Espíritu Santo.
1: Como era en el principio, ahora y siempre, por los siglos de los siglos. Amén.
0: Me adelanto a la aurora pidiendo auxilio. Continuamos con este cántico tomado del libro del Éxodo. Himno a Dios después de la victoria del Mar Rojo. Los que habían vencido a la bestia cantaban el cántico de Moisés, el siervo de Dios. Mi fuerza y mi poder es el Señor, Él es mi salvación.
1: Cantaré al Señor sublime, es su victoria. Caballos y carros ha arrojado en el mar. Mi fuerza y mi poder es el Señor, Él fue mi salvación.
0: Él es mi Dios, yo lo alabaré. El Dios de mis padres, yo lo ensalzaré. El Señor es el guerrero, su nombre es Yahvé.
1: los carros del faraón, los lanzó al mar, ahogó en el Mar Rojo a sus mejores capitanes.
0: Al soplo de tu ira se amontonaron las aguas, las corrientes se alzaron como un dique, las olas se cuajaron en el mar.
1: Decía el enemigo: los perseguiré y alcanzaré, repartiré el botín, se saciará mi codicia, empuñaré la espada, los agarrará mi mano.
0: Pero sopló tu aliento y los cubrió el mar, se hundieron como plomo en las aguas formidables.
1: ¿Quién como tú, Señor, entre los dioses? ¿Quién como tú, terrible entre los santos, temible por tus proezas, autor de maravillas?
0: Extendiste tu diestra, se los tragó la tierra, guiaste con misericordia a tu pueblo rescatándolo, los llevaste con tu poder hasta tu santa morada.
1: Lo introduces y lo plantas en el monte de tu heredad, lugar del que hiciste tu trono, Señor. Santuario, Señor, que fundaron tus manos, el Señor reina por siempre y jamás.
0: Gloria al Padre, y al Hijo, y al Espíritu Santo.
1: Como era en el principio, ahora y siempre, por los siglos de los siglos. Amén.
0: Mi fuerza y mi poder es el Señor. Él fue mi salvación. Continuemos orando con este Salmo 116 por ustedes, quienes están unidos a través de la frecuencia o de la internet, sintonizando y escuchando y siguiendo este programa Al Día con Jesús. Invitación universal a la alabanza divina. Así es, los gentiles glorifican a Dios por su misericordia. Alabad al Señor todas las naciones.
1: Firme es su misericordia con nosotros, su fidelidad dura por siempre.
0: Gloria al Padre, y al Hijo, y al Espíritu Santo.
1: Como era en el principio, ahora y siempre, por los siglos de los siglos. Amén.
0: Alabad al Señor, todas las naciones. Tomemos esta lectura breve del libro de la sabiduría. Aprendí sin malicia, reparto sin envidia, y yo me guardo sus riquezas, porque es un tesoro inagotable para los hombres. Los que lo adquieren se atraen la amistad de Dios, porque el don de su enseñanza lo recomienda.

0: El Señor cuenta su sabiduría.
1: El pueblo cuenta su sabiduría.
0: La asamblea pregona su alabanza.
1: Cuenta su sabiduría.
0: Gloria al Padre, y al Hijo, y al Espíritu Santo.
1: El pueblo cuenta su sabiduría.
0: Oramos con este cántico angélico hoy sábado mariano por todas las personas que conforman y que hacen parte de la solemnidad de Nuestra Señora del Rosario, orando por todos ellos. Oramos también de manera especial en este mes de agosto por las personas de la tercera edad, por los abuelitos y por las personas mayores. Oremos con este cántico evangélico. Los sabios brillarán con esplendor de cielo, y los que enseñan la justicia a las multitudes serán como estrellas por toda la tierra.
1: Bendito sea el Señor Dios de Israel, porque ha visitado y redimido a su pueblo, suscitándonos con una fuerza de salvación en la casa de David, su siervo, según lo había predicho desde antiguo por boca de sus santos profetas.
0: Es la salvación que nos libra de nuestros enemigos y de la mano de todos los que nos odian. Ha realizado así la misericordia que tuvo con nuestros padres, recordando su santa alianza y el juramento que juró a nuestro padre Abraham.
1: Para concedernos que, libres de temor, arrancados de la mano de los enemigos, les sirvamos con santidad y justicia en su presencia todos nuestros días.
0: Y a ti, niño, te llamarán profeta del Altísimo, porque irás delante del Señor a preparar sus caminos, anunciando a su pueblo la salvación, el perdón de sus pecados.
1: Por la entrañable misericordia de nuestro Dios, nos visitará el sol que nace de lo alto, para iluminar a los que viven en tiniebla y en sombra de muerte, para guiar nuestros pasos por el camino de la paz.
0: Gloria al Padre, y al Hijo, y al Espíritu Santo.
1: Como era en el principio, ahora y siempre, por los siglos de los siglos. Amén.
0: Los sabios brillarán con esplendor de cielo, y los que enseñaban la justicia a las multitudes serán como estrellas por toda la eternidad. Oremos con estas preces. Demos gracias a Cristo, el buen pastor, que entregó la vida por sus ovejas, y supliquémosle diciendo: apacienta a tu pueblo, Señor.
1: Señor Jesucristo, tú que en los santos pastores nos has revelado tu misericordia y tu amor, haz que por ellos continúe llegando a nosotros tu acción misericordiosa.
0: Apacienta a tu pueblo, Señor.
1: Señor Jesucristo, tú que a través de los santos pastores sigues siendo el único pastor de tu pueblo, no dejes de guiarnos siempre por medio de ellos.
0: Apacienta a tu pueblo, Señor.
1: Señor Jesucristo, tú que por medio de los santos pastores eres el médico de los cuerpos, de las almas, haz que nunca falten en tu iglesia los ministros que nos guíen por las sendas de una vida santa.
0: Apacienta a tu pueblo, Señor.
1: Señor Jesucristo, tú que has adoctrinado a la iglesia con la prudencia y el amor de los santos, haz que, guiados por nuestros pastores, progresemos en la santidad.
0: Apacienta a tu pueblo, Señor. En un momentico de silencio, cada uno de nosotros, entreguémosle a Dios esa intención que tiene en su corazón, para que sea Él quien interceda por nosotros, Él que siempre nos guía, Él que es nuestro pastor, quien no nos abandona. Entreguémosle a Él esa intención, esa preocupación, esa angustia que nos tiene o que nos atormenta el alma.

0: sabiendo que Dios nos escucha, que Dios nos ama, que Dios tiene grandes cosas preparadas para nosotros. Oremos todos confiadamente, como el Padre nos enseñó. Padre nuestro que estás en el cielo, santificado sea tu nombre. Venga a nosotros tu reino, hágase tu voluntad en la tierra como en el cielo.
1: Danos hoy nuestro pan de cada día, perdona nuestras ofensas, como también nosotros perdonamos a los que nos ofenden. No nos dejes caer en la tentación y líbranos del mal.
0: Oremos, Dios nuestro, que propones constantemente a tu iglesia nuevos modelos de vida cristiana, apropiados a todas las circunstancias en que puedan vivir tus hijos, concédenos imitar el celo apostólico que desplegó el santo obispo Alfonso de María de Ligorio por la salvación de sus hermanos, para que como él lleguemos también a recibir el premio reservado a tus servidores fieles. Por Jesucristo nuestro Señor.
1: Amén.

0: a Jesucristo, nuestro Dios, nuestro sumo bien y nuestro Redentor. La caridad es la que da unidad y consistencia a todas las virtudes que hacen al nombre perfecto.
1: Por ventura, Dios nos merece todo nuestro amor. Él nos ha amado desde toda la eternidad. Considera, oh Dios, así nos habla, que yo he sido el primero en amarte, aunque no habías nacido, ni siquiera existía el mundo, y yo ya te amaba. Desde que existo, yo te amo.
0: Dios, sabiendo que al hombre se lo gana con beneficios, quiso llenarlo de dones para que se sintiera obligado a amarlo. Quiero traer a los hombres a mi amor, con los mismos lazos que habitualmente se dejan seducir con los vínculos del amor. Y este es el motivo de todos los dones que concedió al hombre, además de haberle dado un alma dotada a imagen suya de memoria, entendimiento y voluntad, y un cuerpo con sus sentidos. No contento con esto, creó en beneficio suyo el cielo y la tierra y tanta abundancia de cosas. Y todo ello por amor al hombre, para que todas ellas criaturas estuvieran al servicio del hombre, y así el hombre lo amara a él en atención a tantos beneficios.
1: Y no solo quiso darnos a aquellas criaturas con toda su hermosura, sino que además, con el objeto de conquistarse nuestro amor, llegó al extremo de darse a sí mismo por entero a nosotros. El Padre Eterno llegó a darnos a su Hijo único, viendo que todos nosotros estábamos muertos por el pecado y privados de su gracia. ¿Qué es lo que hizo? Llevando por su amor inmenso, mejor aún, excesivo, como dice el apóstol, nos envió a su Hijo amado para satisfacer por nuestros pecados y para reunirnos a la vida que habíamos perdido en el pecado.
0: Dándonos al Hijo al que no perdonó, para perdonarnos a nosotros, nos dio con él todo bien, la gracia, la caridad y el paraíso, ya que todas estas cosas son ciertamente menos que el Hijo. El que no perdonó a su propio Hijo, sino que lo entregó a la muerte por todos nosotros, ¿cómo no nos dará él todo lo demás?
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es que a veces, por no ser mío el dolor de los muchos que padecen, me olvido de su existir. Olvido que soy humano y que los míos y yo, por azar de un cruento fin, podríamos estar viviendo ese dolor por destino.

0: siendo las 7:08 de la mañana, damos inicio a las lecturas, a la palabra de Dios que nos trae para este día. Así que escuchemos con mucha atención el mensaje de la palabra de Dios y tratemos de entenderlo para poder entender lo que Dios nos quiere decir a través de esta palabra. Lectura del libro de Jeremías, tomada del capítulo 26, del versículo 11 al 16 y el versículo 24. En aquellos días, los sacerdotes y los profetas dijeron a los magistrados y a la gente: este hombre es reo de muerte, pues ha profetizado contra esta ciudad, como lo han podido oír ustedes mismos. Jeremías respondió a los magistrados y a todos los presentes: el Señor me ha enviado a profetizar contra este templo y esta ciudad todo lo que acaban de oír. Ahora bien, si encomiendan su doctrina y sus acciones y escuchan la voz del Señor su Dios, el Señor se arrepentirá de la amenaza que ha pronunciado contra ustedes. Yo, por mi parte, estoy en sus manos. Hagan de mí lo que mejor les parezca. Pero sépanlo bien, si me matan, se harán responsables de sangre inocente que caerá sobre ustedes, sobre esta ciudad y sobre sus habitantes. Porque es cierto que el Señor me ha enviado para que les comunique personalmente estas palabras. Los magistrados del pueblo dijeron a los sacerdotes y a los profetas: este hombre no es reo de muerte, pues nos ha hablado en nombre del Señor nuestro Dios. Entonces Ahicán, hijo de Safán, se hizo cargo de Jeremías para que no lo entregaran al pueblo y le dieran muerte. Palabra de Dios.
1: Te alabamos, Señor. Continuamos con el Salmo. En el día de la gracia, escúchame, Señor.
0: En el día de la gracia, escúchame, Señor.
1: Arráncame del cieno que no me hunda. Líbrame de los que me aborrecen y de las aguas sin fondo. Que no me arrastre la corriente, que no me trague el torbellino, que no me cierre la poza sobre mí.
0: En el día de tu gracia, escúchame, Señor.
1: Yo soy un pobre malherido. Dios mío, tu salvación me levanta. Alabaré el nombre de Dios con cantos. Proclamaré su grandeza con acción de gracias.
0: En el día de la gracia, escúchame, Señor.
1: Mírenlo los humildes y alégrense, busquen al Señor y revivirá su corazón, que el Señor escucha a sus pobres, no desperdicia a sus cautivos.
0: En el día de la gracia, escúchame, Señor. Ahora con mucha alegría, escuchemos el mensaje que nos trae el Evangelio. Esta hermosa reflexión que nos hace Monseñor Jaime Uriel Sanabria Arias.

Lectura del Santo Evangelio según San Mateo, capítulo 14, versículos 1 al 12. En aquel tiempo, oyó el tetrarca Herodes lo que se contaba de Jesús y dijo a sus cortesanos: «Ese es Juan el Bautista que ha resucitado de entre los muertos, y por eso las fuerzas milagrosas actúan en él». Es que Herodes había mandado prender a Juan y lo había metido en la cárcel encadenado por motivo de Herodías, mujer de su hermano Filipo, porque Juan le decía que no le era lícito vivir con ella. Quería mandarlo matar, pero tuvo miedo de la gente que lo tenía por profeta. El día del cumpleaños de Herodes, la hija de Herodías danzó delante de ellos y le gustó tanto a Herodes que juró darle lo que le pidiera. Ella, instigada por su madre, le dijo: «Dame ahora mismo en una bandeja la cabeza de Juan el Bautista». El rey lo sintió, pero por el juramento y los invitados ordenó que se la dieran y mandó decapitar a Juan en la cárcel. Trajeron la cabeza de Juan en una bandeja, se la entregaron a la joven y ella se la llevó a su madre. Sus discípulos recogieron el cadáver, lo enterraron y fueron a contárselo a Jesús. Palabra del Señor, gloria a ti, Señor Jesús. A los profetas les va mal. Al profeta Jeremías, por pedir a su pueblo que enmiende su conducta y que escuche la voz del Señor, fue declarado reo de muerte. Juan el Bautista, último profeta del Antiguo Testamento, al pedir a Herodes que se arrepienta de su adulterio, fue declarado reo de muerte. Y el Evangelio de hoy nos narra su final. En lugar de escuchar a Dios, se le da muerte. Como dice un teólogo comentando este pasaje, el profeta es una persona que sufre una enfermedad profesional, la decapitación. Herodes manda quitar la cabeza al profeta, pero no puede callar su voz, sobre todo en su conciencia. Allá Juan sigue gritando y para él se vuelve una pesadilla y un llamado constante, tanto que cree verlo vivo en Jesús. La conciencia es como un perro que ladra sin parar. Herodes llegó hasta oír con agrado a Juan el Bautista, pero no lo escuchó con el corazón. Se dejó llevar por la necedad de Herodías, lo cual impidió que la palabra diera buen fruto. Además, cuando la necedad y la belleza danzan, producen muerte. Ahí termina la escena del día de hoy, y así han terminado muchas familias y muchas historias de nuestros pueblos. Quiero hablar de otro profeta. Se trata de San Alfonso María de Ligorio, obispo y doctor de la Iglesia, fundador de los Padres Redentoristas, patrono de estudiosos de teología moral y de los confesores. Como profeta de su tiempo, en sus últimos 12 años, serían muy difíciles y dolorosos por los agudos sufrimientos físicos, los tormentos espirituales, los esfuerzos agotadores por ganar reconocimiento para la congregación y la existencia de amargas contiendas dentro de la misma. San Alfonso se dedicó de manera especial a promover dos herramientas espirituales propias del profeta. La primera, promover el sacramento de la reconciliación. Recomendaba a los confesores que administraran este sacramento manifestando el abrazo gozoso de Dios Padre, que en su infinita misericordia no se cansa de acoger al Hijo arrepentido. ¿No será esta una herramienta muy valiosa en estos tiempos para nosotros? ¿No será que, como Herodes, la conciencia nos está reclamando corrección de vida?
¿No será que es mejor escuchar la voz de la conciencia en vez de cortar la cabeza de los demás, la cabeza del profeta? La segunda herramienta es la oración. Él la consideraba el más útil de los medios espirituales. Describe la oración como el medio necesario y seguro para obtener la salvación y todas las gracias que necesitamos para conseguirla. Quien ora se salva, quien no ora se condena. Salvarse sin orar es dificilísimo, más aún imposible. Pero si se ora, salvarse es algo seguro y facilísimo. Si no nos salvamos, toda la culpa será nuestra, porque no habremos rezado. Al decir que la oración es un medio necesario, San Alfonso quería dar a entender que en todas las situaciones de la vida no se puede dejar de orar, especialmente en los momentos de prueba y dificultad. Nos lo recordaba el Papa Benedicto XVI. Su amor y devoción a la Virgen María también fue un soporte muy importante para la vida de santidad. Por favor, oremos por los profetas de hoy, quienes nos hablan de Dios y nos dicen verdades a la cara. No busquemos arrancarles la cabeza, más bien dejémoslos que nos hablen al corazón. Una oración muy bella de San Alfonso es la que empleamos para la comunión espiritual, esa que hemos aprendido: creo, Jesús mío, que estás en el santísimo sacramento del altar. Te amo sobre todas las cosas y deseo recibirte dentro de mi alma. Ya que no puedo recibirte ahora sacramentalmente, ven al menos espiritualmente a mi corazón, como si ya te hubiera recibido. Te abrazo y me uno del todo a ti. Señor, no permitas que jamás me aparte de ti. Amén. El Señor nos bendiga durante todo este mes de agosto, en el nombre del Padre, y del Hijo, y del Espíritu Santo. Amén.

0: Hemos llegado a este espacio de los avisos parroquiales, donde compartiremos con cada uno de ustedes la programación que tenemos para este fin de semana. Estemos bien atentos para que podamos escuchar a qué horas hay celebración eucarística, a qué horas podemos participar y así venir al templo a dar gracias a Dios por el don de la vida, por el don de la familia, por cada uno de los dones que Dios nos permite compartir en este lindo y hermoso día.
1: Hoy a las 10 de la mañana, en acción de gracias a Santa Lucía por la salud visual de Fabio Hernán Ortega Patiño y su hija Sara Valeria, ofrece de sus padres.
0: A las 11 de la mañana tendremos celebración eucarística por el eterno descanso de Litvia Azucena Peña Sanabria, al cumplir 2 años de su paso a la eternidad. Ofrece Pompilio López e hijas.
1: A las 2 de la tarde, en acción de gracias a Dios, al Divino Niño y a la Santísima Virgen por la vida, la salud y bautismo de Matías Rodríguez López, ofrecen sus padres.
0: A las 4 de la tarde, en acción de gracias a Dios, a la Santísima Virgen María por el matrimonio de Julio Roberto Ramírez Castillo y Sandra Lorena Parra Ruiz, bautismo de Julián Steven Ramírez Parra, ofrecen Julio Roberto Ramírez Castillo y Sandra Lorena Parra Ruiz. Recordamos que para el día de hoy, a las 5:15 de la tarde, el padre Jorge Montañez, liturgo, hace una cordial invitación para que el grupo de lectores asista a un pequeño encuentro que nos tiene preparado. Recordemos, a las 5:15 de la tarde tendremos el encuentro de lectores con el padre Jorge Montañez. La invitación que nos hace él mismo.
1: A las 6 de la tarde tenemos el rosario del tercer día de la novena de Nuestra Señora del Milagro y Eucaristía.
0: Para el día de mañana, domingo, Día del Señor, a las 7 de la mañana tendremos celebración eucarística por el eterno descanso de Aníbal Durán, José Durán y Bernarda Vanegas Míguez, ofrece un amigo.
1: A las 8 de la mañana tenemos el curso prebautismal.
0: A las 9 de la mañana tendremos celebración eucarística por el eterno descanso de Mario Antonio Rojas, Ana Ascensión, Berlamina Espitia, Adriano Herrera y Hugo Rodríguez, ofrecen sus hijas.
1: A las 10 de la mañana tenemos en acción de gracias a Dios, al Señor de los Milagros, por los beneficios recibidos. Ofrece Gloria Pinilla Malagón. A Santa Lucía por la salud visual de Ángel Gabriel Barahona. A Mezquita, ofrecen sus padres. A Dios y a la Santísima Virgen por la salud física y un año más de vida de Gladys Cárdenas, ofrece su esposo Dagoberto.
0: Recordamos que a las 11 de la mañana tendremos la celebración eucarística en homenaje a los campesinos cucaitenses, todos cordialmente invitados a esta gran celebración.
1: A las 12 del mediodía tenemos una misa por el eterno descanso de Georgina Míguez de Niño, Vicente Israel Niño Míguez, Evangelista Niño Rodríguez, José Baudilio Niño López, abuelitos y tíos. Ofrece Estefanía Rosa, Elena, Lucila, Amparo y Teresa Niño.

0: A las 1 de la tarde tendremos celebración eucarística en la vereda de Pijaos, casa de la familia Sierra Niño.
1: A las 2 de la tarde tenemos una misa por el eterno descanso de Humberto Castillo. Ofrece Rosalía Bastidas e hijas.
0: A las 3 de la tarde tendremos celebración eucarística por el eterno descanso de William Fernando Flores Castillo al cumplir 9 días de su paso a la eternidad. Ofrecen sus padres y hermanos.
2: María, Madre de Dios.
1: A las 4 de la tarde tenemos una misa eucarística por el eterno descanso de Vicente Gil, Inés Castillo, Luis Eduardo Gil, Inés Gil y Francisco Bastidas García. Ofrece Ana Elvía Gil Castillo.
0: A las 6 de la tarde de mañana domingo, Día del Señor, tendremos el Santo Rosario, el cuarto día de novena a Nuestra Señora del Milagro y la Sagrada Eucaristía. Invitan los priostes. Para el día lunes 3 de agosto tendremos a las 4 de la tarde Eucaristía en la vereda del Llano. La familia que desee que la celebración se haga en su casita, por favor informar en el despacho. A las 5 de la tarde tendremos Eucaristía en la vereda Cuesta en Medio. Se realizará en la parte alta, en la casa de don José Alonso Martínez. O si alguna persona de la parte alta desea que la Eucaristía se celebre en su hogar, con mucho gusto se podría hacer, informando en el despacho. A las 6 de la tarde del día lunes 3 de agosto tendremos el ofrecimiento del Santo Rosario, quinto día de novena a Nuestra Señora del Milagro y Sagrada Eucaristía. Para el martes 4 de agosto, recordamos que a las 4:30 de la tarde se reúne el grupo de oración Jesús está vivo. Ellos extienden una cordial invitación para que las personas que deseen participar de este encuentro, donde se realizan oraciones, se da a conocer la palabra de Dios, donde se hacen alabanzas, cantos de adoración, de intercesión, oraciones, con mucho gusto pueden participar. Recordamos que ellos se reúnen los días martes a las 4:30 de la tarde y nos extienden una cordial invitación para que quienes podamos y queramos participar lo hagamos con mucho gusto y con una intención de estar más cerca de la presencia de Dios. Para el mismo martes tendremos a las 6 de la tarde el Santo Rosario, el sexto día de novena a Nuestra Señora del Milagro, y concluimos con la Sagrada Eucaristía. Para el miércoles 5 de agosto a las 6 de la tarde, ofrecimiento del Santo Rosario, séptimo día de novena a Nuestra Señora del Milagro y Sagrada Eucaristía. Para el jueves 6 de agosto tendremos a las 7 de la mañana Eucaristía y jornada de adoración al Santísimo. Recordemos que el primer jueves del mes está expuesto nuestro Señor en el altar del templo para que saquemos un tiempito para que podamos venir y adorarlo.
2: A perdonar.
0: Recordemos que está expuesto durante todo el día.
2: Fortaleza.
0: A las 2 de la tarde de este mismo jueves 6 de agosto tendremos reunión con los catequistas. A las 4 de la tarde reunión con el grupo de asuntos económicos. 6 de la tarde Santo Rosario, octavo día de novena a Nuestra Señora del Milagro y Sagrada Eucaristía. Para el viernes 7 de agosto, primer viernes del mes de agosto a las 5:30 de la mañana, Eucaristía en honor al Sagrado Corazón de Jesús. Para quienes deseen madrugar. A las 5:30 es el encuentro, todos los viernes, primer viernes de cada mes. A las 11 de la mañana tendremos Eucaristía en la vereda de Pijaos. Y para este mismo viernes 7 de agosto tendremos a las 6 de la tarde ofrecimiento del Santo Rosario, noveno día de novena a Nuestra Señora del Milagro y Sagrada Eucaristía.

0: Recordamos que para el viernes 7 de agosto, la celebración en la capilla de Pijaos es a las 10 de la mañana. Para que quienes nos escuchen, nos difundan el mensaje.
1: Libre, besos de amor.

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1: Llegamos a este espacio que tanto nos gusta, donde saludamos de manera especial a la hija de la señora Rocío. No recuerdo el nombre de ella. Deseamos que Dios la colme de muchas bendiciones, prosperidad, amor, paz, alegría en su corazón. Que Dios la proteja siempre, que la ilumine hoy y cada día de su vida. Y la invitamos para que el día de hoy, sábado, venga acá a nuestro templo en compañía de la familia y podamos celebrar así todos juntos su cumpleaños, dándole gracias a Dios por el don de la vida, por el don de la familia y por todas las bendiciones que Dios nos concede.

Y como les estaba comentando, entonces el saludo muy especial que hacemos llegar a la hija de la señora Rocío, de parte de ella, de parte de su esposo, de su hijo, le envían un abrazo muy caluroso a la hija porque hoy está cumpliendo sus primeros 15 añitos. Que Dios la bendiga, que la proteja, que la siga rodeando de muchas bendiciones y colmando de muchos éxitos. Reiteramos la invitación, los esperamos el día de hoy a las 6 de la tarde en el templo para darle gracias a Dios por el don de la vida. A ella, a su querida familia, les extendemos la cordial invitación.

Y de parte de la emisora La Boyacita también le extendemos un caluroso saludo a ella. Que Dios la bendiga, que la proteja, que Dios siga cumpliendo cada uno de sus sueños, de sus metas, que Dios siempre esté ahí con ella de su lado, de su mano, que Él esté siempre llenándola de muchas, muchas bendiciones, de mucha salud, de mucha prosperidad, de mucha paz, de mucha alegría en su corazón. Y que le enviamos el saludo para que sonría, que sonría, que Jesús te ama, Jesús te adora, Jesús te quiere mucho y que Jesús te espera acá en el templo para darle gracias a Dios por el don de la vida. Recordamos y le extendemos la invitación nuevamente a las 6 de la tarde en el templo para venir a darle gracias a Dios por el don de la vida. Abrazos y besos desde la distancia.

0: Y agradecemos de manera especial a quienes estuvieron ahí en sintonía, a quienes nos enviaron el mensajito, el mensaje, la oración de la mañana. Ellos, muchas gracias por estar ahí al día con Jesús. Un saludo muy especial para nuestra querida fiel oyente, Erlinda, la más linda, quien nos dice por acá que felicitaciones para el nuevo locutor. Entonces, que ojalá nos siga acompañando por aquí todos los días, que madrugue un poquito más. Él dice que sí, que va a madrugar todos los días a venir a acompañarnos en el programa Al Día con Jesús, siempre y cuando no interfiera con las actividades académicas. Él dice presente, presente. Y de esta manera hemos llegado al final de nuestro programa Al Día con Jesús, sin antes agradecerles a todos ustedes por su presencia, por su acogida, y deseándoles que tengan un día lleno de bendiciones, prosperidad, amor, lleno de alegría. Y no olviden, no dejen de sonreír, sonrían porque Jesús los ama. Jesús quiere lo mejor para cada uno de nosotros y por eso Jesús nos acompaña de su mano siempre y en todo momento. Concluyamos nuestro encuentro del día de hoy, nuestro programa Al Día con Jesús, con la siguiente frase. Cada día es un nuevo lienzo para pintarlo, así que el día de hoy, que esa pintura te quede inolvidable. Es un día perfecto para lograr tus sueños, así que no te desanimes, ánimo, tú puedes lograr cada uno de tus sueños, todo lo que te propongas puedes hacerlo, siempre y cuando estés de la mano de Dios haciendo las actividades que te propongas. Entonces nos despedimos con la siguiente oración. Dulce Madre, no te alejes, tu vista de nosotros no apartes, ven con nosotros a todas partes y solos nunca nos dejes. Y ya que nos amas tanto como verdadera Madre, haz que nos bendiga el Padre, el Hijo, el Espíritu Santo. Amén. Feliz y bendecido día para todos. Nos esperamos mañana, recordemos, a las 6:30 con nuestro programa.
1: Que tengan un buen día.
0: Y por acá se despide nuestro locutor con todos ustedes, deseándoles un lindo y hermoso día.

Cristo, si ya es difícil. Es un poco más fácil que creer en la iglesia, con la fama que tenemos este último tiempo, ¿verdad? No nos perdonan una. Las cosas buenas no nos dicen. Las malas no andan vigilando ahí, el primero que cae, ahí en la tele. Había una historia que nos contó un profesor, que no se me ha olvidado más, una clase de historia de la iglesia. Dice que cuando Napoleón entró a Roma, dijo: por fin voy a destruir la iglesia. Y había un cardenal viejito. Todos los cardenales estaban asustados, pero un cardenal viejito empezó. Y Napoleón: he dicho que voy a destruir la iglesia. Y el cardenal viejito seguía riéndose. Al final Napoleón se puso muy furioso y le dijo: he dicho que voy a destruir la iglesia. ¿Y por qué te ríes? Ni nosotros, en no sé cuántos siglos, ni nosotros hemos podido destruirla. Ni nosotros, con nuestras medias tintas, con nuestro santo testimonio. Porque, ¿sabéis? Cuando dos o más están reunidos en el nombre del Señor, algo pasa. Tú estás en la iglesia porque nada es imposible para ti. Tú estás en la iglesia. Cantad conmigo.

0: aplauso para Jesús, para el Señor, para la iglesia.
1: Son las 7 con 47 minutos. 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
1: Son las 8:05.
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0: Son las 8 con 17 minutos.
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0: Son las 8 y 33 minutos.
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1: Son las 10 en punto.
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1: Son las 11 en punto.
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0: Son las 11 con 46 minutos.
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1: Son las 12:03.
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0: Son las 12 con 17 minutos.
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1: Es la 1:05.

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1: Son las 2:04.
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0: Son las 2:31.
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1: Son las 3:02.

0: Muy buenas noches. Y muchas gracias. Gracias por estar aquí con nosotros, con Sella Solar. Miren, yo no voy a tratar de hablar mucho hoy, aunque siempre me dicen que, siempre digo eso y siempre hablo. Pero es que hay mucha emoción y tengo que decirlo. Primero quiero agradecerle a Puerto Rico este recibimiento que me... Ustedes me honran de muchas formas. Ustedes son un pueblo muy noble, que tiene excelentes artistas y sinceramente no necesitan adoptar artistas de otro lugar con la calidad que hay aquí. Y que lo hayan hecho conmigo, yo lo agradezco mucho. Lo digo sinceramente.
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0: Son las 3:45.
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1: Son las 4 en punto.
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0: Son las 4 y 18 minutos.
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1: Son las 5 con 3 minutos.
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1: Son las 6:02.
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1: A Nuestra Señora del Milagro, para colocarnos siempre pues también en presencia de nuestra Madrecita Linda del Cielo, pidiéndole a ella que interceda por nosotros, por nuestros hogares, nuestras familias, nuestra comunidad, nuestra parroquia. Vamos a disponernos para vivir y celebrar de la mejor manera, con fe, con amor, esta santa celebración. Y bien, mis hermanos, para que celebremos dignamente estos sagrados misterios, vamos a iniciar disponiendo y preparando nuestro corazón. En un momentico de silencio, vamos a hacer nuestro examen de conciencia, reconociendo nuestros errores, nuestros pecados, las veces que le hemos fallado al Señor, las veces que le hemos fallado también a nuestro prójimo. Vamos a pedir al Señor que de manera especial en esta tarde descienda su misericordia, su amor, su perdón sobre cada uno de nosotros.

Digamos juntos, yo confieso ante Dios Todopoderoso y ante ustedes, hermanos, que he pecado mucho de pensamiento, palabra, obra y omisión. Por mi culpa, por mi culpa, por mi gran culpa. Por eso ruego a Santa María, siempre Virgen, a los ángeles, a los santos y a ustedes, hermanos, que intercedan por mí ante Dios nuestro Señor. Dios Todopoderoso tenga misericordia de nosotros, perdone nuestros pecados y nos lleve a la vida eterna.

Dios, que suscitas continuamente en tu iglesia nuevos ejemplos de virtud, concédenos seguir las huellas del obispo San Alfonso María en el celo de las almas, de modo que consigamos su recompensa en el cielo. Por nuestro Señor Jesucristo.

Lectura del libro de Jeremías. En aquellos días, los sacerdotes y los profetas dijeron a los marginados y a la gente: este hombre es reo de muerte, pues ha profetizado contra esta ciudad como lo han podido oír ustedes mismos. Jeremías respondió a los magistrados y a todos los presentes: el Señor me ha enviado a profetizar contra este templo y esta ciudad. Todo lo que

0: Acaban de oír. Ahora bien, si enmiendan su conducta y sus acciones y escuchan la voz del Señor su Dios, el Señor se arrepentirá de la amenaza que ha pronunciado contra ustedes. Yo, por mi parte, estoy en sus manos. Hagan de mí lo que mejor les parezca. Pero sépanlo bien, si me matan, se harán responsables de sangre inocente que caerá sobre ustedes, sobre esta ciudad y sobre sus habitantes. Porque es cierto que el Señor me ha enviado para que les comunique personalmente estas palabras. Los magistrados del pueblo dijeron a los sacerdotes y a los profetas: este hombre no es reo de muerte, pues nos ha hablado en nombre del Señor nuestro Dios. Entonces Ahicán, hijo de Sahab, se hizo cargo de Jeremías para que no lo entregaran al pueblo y le dieran muerte. Palabra de Dios.
1: En el día de la gracia, escúchame, Señor. Arráncame del cielo, que no me hunda. Líbrame de los que me aborrecen y de las aguas sin fondo. Que no me arrastre la corriente, que no me trague el torbellino. Que no se cierre la poza sobre mí. Yo soy un pobre malherido, Dios mío, tu salvación me levante. Alabaré el nombre de Dios con cantos, proclamaré su grandeza con acción de gracias. Mírenlo, los humildes, y alégrense. Busquen al Señor y revivirá su corazón. Que el Señor escucha a sus pobres, no desprecie a sus cautivos.
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En aquel tiempo, oyó el tetrarca Herodes lo que se contaba de Jesús, y dijo a sus cortesanos: ese es Juan el Bautista, que ha resucitado de entre los muertos, y por eso las fuerzas milagrosas actúan en él. Es que Herodes había mandado prender a Juan y lo había metido en la cárcel encadenado, por motivo de Herodías, mujer de su hermano Filipo, porque Juan le decía que no le era lícito vivir con ella. Quería mandarlo matar, pero tuvo miedo a la gente que lo tenía por profeta. El día del cumpleaños de Herodes, la hija de Herodías danzó delante de todos, y le gustó tanto a Herodes que juró darle lo que le pidiera. Ella, instigada por su madre, le dijo: dame ahora mismo en una bandeja la cabeza de Juan el Bautista. El rey lo sintió, pero por el juramento y los invitados, ordenó que se la dieran y mandó decapitar a Juan en la cárcel. Trajeron la cabeza en una bandeja, se la entregaron a la joven y ella se la llevó a su madre. Sus discípulos recogieron el cadáver, lo enterraron y fueron a contárselo a Jesús.

Tengan la movilidad de sentarse, mis queridos hermanos. Bien, mis hermanos, pues es una bendición poder compartir con cada uno de ustedes esta Sagrada Eucaristía, en esta preparación que como comunidad, que como parroquia, estamos haciendo a esta fiesta bonita de Nuestra Señora del Milagro. Seguramente estamos ofreciendo la novena, el Santo Rosario, como esa preparación espiritual para que esa fiesta realmente llegue a nuestra vida, a nuestro corazón y traiga grandes frutos para nosotros y para nuestros hogares. Y mis hermanos, hoy la palabra de Dios nos deja ver algo muy bonito y muy especial, y sobre todo en esta primera lectura del libro de Jeremías. Y es que nos dice algo, y es que siempre, mis hermanos, existirá en el mundo gente buena, gente buena. A veces nosotros como que pasamos la vida quejándonos que este mundo ya no es como antes, que ahorita hay mucha maldad, que hay mucha cosa, que hay mucha violencia, que hay mucha guerra. Sí, eso es cierto, hay, pero también hay gente buena. Y mis hermanos, ¿cuál es la llamada que nos hace el Señor? A ser parte de esa gente buena, a ser buenos, independientemente de las dificultades que se nos presenten en la vida, es buscar ser siempre buenos. A veces uno como que se desmoraliza, se desmotiva, porque es que miren que hay tanta maldad, que hay tantas cosas, y uno intenta y como que las cosas no le salen bien, pero es que el Señor nos invita y nos llama a perseverar en la bondad. Y mis hermanos, miren, la Biblia nos deja ver, la Sagrada Escritura, dos ejemplos muy hermosos. El primero de ellos es de la Santísima Virgen María, y era la madre de Dios. Tenía una misión, la de traer al Salvador. Pero miremos que la vida de María Santísima no fue fácil. Recuerden que San José la intentó repudiar. Después queda embarazadita, bueno, después tiene que huir a Egipto, pasar por una, por otra, después ver a su hijo, cómo de pronto lo sometían a los castigos, al dolor, después verlo crucificado. Difícil, pero siempre un corazón bondadoso, un corazón que estaba, un corazón que se quedó con nosotros, corazón que celebraremos en la fiesta de la Señora del Milagro. Y también hay otra cosa que nos deja hoy la Sagrada Escritura, que el Señor nos dice: bueno, el que quiera seguirme, tome su cruz y sígame. Él no dijo: el que quiera seguirme, tranquilo, que todo va a ser color de rosa, que todo va a estar fácil en la vida. No, mis hermanos, habrán dificultades, pero hay que perseverar en hacer siempre el bien. Al Señor Jesús, ¿cómo le fue en su paso por este mundo? Todo lo hizo bien. Curó, sanó, compartió con unos, con otros. ¿Y dónde terminó? En una cruz. Pero siempre nos enseña que hay que hacer el bien. Hay que ser parte de esos que practican el bien, de esos que tienen un corazón bondadoso. Y uno puede decir: bueno, pero es que a veces me gana como que el mal genio, me gana el pecado. También nos dice la primera lectura que siempre hay tiempo para la conversión, que siempre hay tiempo para cambiar, para ser mejores. Basta tener la decisión en el corazón y perseverar en ese deseo de cambio, en ese deseo de hacer las cosas bien, las cosas de la mejor manera. Mis hermanos, ojalá no nos rindamos, no bajemos las manos ante cualquier dificultad. Ay, que como todo el mundo obra mal, pues yo también obro mal. No, es que nosotros no estamos aquí para congraciarnos con nadie. Estamos aquí para buscar hacer la voluntad del Señor. ¿Acaso eso no es lo que le pedimos todos los días cuando ofrecemos el Padre Nuestro? Hágase tu voluntad. Hágase tu voluntad. Y mis hermanos, ¿qué expresión más grande del amor que la voluntad de Dios, que lo que encontramos en el Santo Evangelio? Amar, entregarnos, incluso hasta la muerte, nos dice el Evangelio, ¿no? San Juan Bautista tenía una misión, no hizo nada malo. Él estaba preparando al pueblo para que se convirtiera, preparaba al pueblo para recibir al Mesías, y terminó también en la cárcel y terminó en la muerte, pero mantuvo siempre su misión en el corazón. Mis hermanos, no permitamos que nada ni nadie nos quite la bondad del corazón, que nada ni nadie nos arrebate
lo que hay en cada uno de nuestro ser. Les recuerdo que somos imagen y semejanza de Dios, que somos bautizados y que tenemos esa bondad de Dios en el corazón. Basta es que perseveremos en ella, que luchemos siempre por hacer esa voluntad de Dios y no dejarnos contagiar por la maldad. A veces uno se deja contagiar por el pecado. De pronto llegan a contarle a uno cositas de otro y uno empieza: ay, si yo también escuché, uy, si yo también. Y mis hermanos, eso no trae nada bueno. Ojalá perseveremos haciendo siempre el bien. Hay un dicho muy lindo que dice: haz el bien sin mirar a quién. Ese es el lema de todos los hijos de Dios: hacer siempre el bien. Así que mis hermanos, perseveremos cumpliendo la voluntad de Dios, perseveremos en el seguimiento del Señor y también preparemos el corazón para que como comunidad, como parroquia, celebremos esta fiesta bonita de Nuestra Señora del Milagro. Que sea María Santísima, nuestra madrecita linda del cielo, ejemplo de perseverancia y santidad, la que nos ayuda a tener un muy buen propósito en nuestro corazón. Que así sea.

0: invito a orar, mis queridos hermanos, para que ese sacrificio mío, pero también de cada uno de ustedes, sea agradable a Dios Padre Todopoderoso.
1: Señor, reciba de tus manos este sacrificio para alabanza y gloria de su nombre, para nuestro bien y el de toda su santa iglesia.
0: Señor, enciende misericordioso nuestros corazones en el fuego celestial de tu Espíritu, del que concediste a San Alfonso María celebrar estos misterios, ofreciéndose él mismo por medio de ellos como víctima santa. Por Jesucristo nuestro Señor. El Señor esté con ustedes.
1: Y con tu espíritu.
0: Levantemos el corazón.
1: Lo tenemos levantado hacia el Señor.
0: Demos gracias al Señor nuestro Dios.
1: Es justo y necesario.
0: En verdad es justo y necesario. Es nuestro deber y salvación darte gracias siempre y en todo lugar, Señor Padre Santo, Dios omnipotente y eterno. A ti te glorifica la asamblea de los santos, y al coronar sus méritos, coronas tu propia obra. Tú nos ofreces el ejemplo de sus vidas, la ayuda de su intercesión y la participación en su destino, para que, animados por tan insignes testigos, corramos victoriosos la carrera que se nos propone, y con ellos alcancemos la corona inmarcesible de la gloria. Por Jesucristo, Señor nuestro. Por eso, con los ángeles y arcángeles, y con la numerosa compañía de los santos, te cantamos un himno de alabanza, diciendo sin cesar:
1: Santo.

santo, eres en verdad, Señor, fuente de toda santidad. Por eso te pedimos que santifiques estos dones con la efusión de tu Espíritu, de manera que se conviertan para nosotros en el cuerpo y la sangre de Jesucristo nuestro Señor, el cual, cuando iba a ser entregado a su pasión, voluntariamente aceptada, tomó pan, dándote gracias, lo partió y lo dio a sus discípulos, diciendo: tomen y coman todos de él, porque esto es mi cuerpo, que será entregado por ustedes.

mismo modo, acabada la cena, tomó el cáliz y dándote gracias de nuevo, lo pasó a sus discípulos diciendo: tomen y beban todos de él, porque ese es el cáliz de mi sangre, sangre de la alianza nueva y eterna, que será derramada por ustedes y por muchos para el perdón de los pecados. Hagan esto en conmemoración mía.

Mis queridos hermanos, este es el sacramento de nuestra fe. Así pues, Padre, al celebrar el memorial de la muerte y resurrección de tu Hijo, te ofrecemos el pan de vida y el cáliz de salvación y te damos gracias, porque nos haces dignos de servirte en tu presencia. Te pedimos humildemente que el Espíritu Santo congregue en la unidad a cuantos participamos del cuerpo y la sangre de Cristo. Acuérdate, Señor, de tu Iglesia extendida por toda la tierra, y con el Papa León, con nuestro obispo Gabriel Ángel y todos los obispos que cuidan de tu pueblo, llévala a su perfección por la caridad. Acuérdate también de nuestros hermanos que durmieron en la esperanza de la resurrección y de todos los que han muerto en tu misericordia. Admítelos a contemplar la luz de tu rostro. Ten misericordia de todos nosotros. Y así con María, la Virgen Madre de Dios, San José su esposo, los apóstoles y cuantos vivieron en tu amistad a través de los tiempos, merezcamos por ti, oh Jesucristo, compartir la vida eterna y cantar tus alabanzas.

0: ahora, mis hermanos, fieles a la recomendación de nuestro Salvador y siguiendo su divina enseñanza, nos atrevemos a decir: Padre nuestro que estás en el cielo, santificado sea tu nombre, venga a nosotros tu reino, hágase tu voluntad en la tierra como en el cielo. Danos hoy nuestro pan de cada día, perdona nuestras ofensas como también nosotros perdonamos a los que nos ofenden. No nos dejes caer en la tentación y líbranos del mal. Líbranos de todos los males, Señor, y concédenos la paz en nuestros días, para que, ayudados por tu misericordia, vivamos siempre libres de pecado y protegidos de toda perturbación, mientras esperamos la gloriosa venida de nuestro Salvador Jesucristo.
1: Tuyo es el poder, la gloria por siempre, Señor.
0: Señor Jesucristo, que dijiste a tus apóstoles: la paz les dejo, mi paz les doy. No tengas en cuenta nuestros pecados, sino la fe de tu iglesia. Y conforme a tu palabra, concédele la paz y la unidad. Tú que vives y reinas por los siglos de los siglos.
1: Amén.
0: La paz del Señor esté siempre con todos ustedes.
1: Espíritu.
0: Como hijos de Dios, démonos fraternalmente un saludo de paz.

Mis queridos hermanos, este es el Cordero de Dios, el que quita el pecado del mundo. Dichosos los invitados a la cena del Señor. Señor, no soy digno de que entres en mi casa, pero una palabra tuya bastará para sanar. Gustad y ved qué bueno es el Señor. Dichoso quien se acoge a él.

0: Oh Dios, que hiciste a San Alfonso María fiel dispensador y predicador de este misterio tan grande, concede a tus fieles recibirlo frecuentemente y alabarte sin cesar al recibirlo. Por Jesucristo nuestro Señor.
1: Amén.
0: Bueno, antes de la bendición final, agradecerles a cada uno de ustedes su presencia en esta Santa Misa. Saludos pues de su párroco, del Padre Omar, que por motivos personales pues no nos puede acompañar el día de hoy. Ustedes saben que pues yo vivo lejos, entonces me toca irme ya. Espero que se queden aquí juiciositos haciendo el Santo Rosario, su tercer día de la novena. Aquí queda el seminarista Silvino y él pues nos va a acompañar en el Santo Rosario y la novena. Así que de verdad muchísimas gracias por su fe, por su testimonio, que ojalá sigamos preparándonos con cariño para esta santa celebración. El Señor esté con ustedes.
1: Y con tu espíritu.
0: Y la bendición de Dios Todopoderoso, Padre, Hijo y Espíritu Santo, descienda sobre ustedes, sobre sus hogares, y los acompañe siempre.
1: Amén.
0: Glorifiquen al Señor con su vida. Pueden seguir en paz. Buen rosario, buena novena. El Señor los ilumine y los bendiga.

0: Por la señal de la Santa Cruz de nuestros enemigos, líbranos, Señor Dios nuestro, en el nombre del Padre, del Hijo y del Espíritu Santo. Amén. Amén. Jesús, mi Señor y Redentor, yo me arrepiento de todos mis pecados que he cometido hasta hoy. Y me pese de tu corazón porque con ellos se ofendió un Dios tan bueno. Propongo firmemente no volver a pecar y confío que por tu infinita misericordia me has de conceder perdón de mis culpas y me has de llevar a la vida eterna. Amén. En este tercer día de la novena, Nuestra Señora del Milagro, patrona de la Arquidiócesis de Tunja, también de la Fuerza Aérea Colombiana, en un momento de silencio, cada uno de nosotros vamos a presentar nuestras propias intenciones. Lloremos hoy por todas las necesidades de la Iglesia, también por los sacerdotes que están en crisis, también por los seminaristas, también por nuestro párroco y también por todas las familias que el día de hoy también han tenido diversas dificultades, para que el Señor siempre y la Santísima Virgen María les dé fortaleza de seguir adelante. El primer misterio es el anuncio del ángel a la Virgen María. Padre nuestro que estás en el cielo, santificado sea tu nombre. Venga a nosotros tu reino, hágase tu voluntad en la tierra como en el cielo.
1: Danos hoy nuestro pan de cada día. Perdona nuestras ofensas, como también nosotros perdonamos a los que nos ofenden. No nos dejes caer en la tentación y líbranos del mal.
0: Dios te salve María, llena eres de gracia, el Señor está contigo, bendita tú eres entre todas las mujeres y bendito es el fruto de tu vientre Jesús.
1: Santa María, Madre de Dios, ruega por nosotros pecadores, ahora y en la hora de nuestra muerte. Amén.
0: Dios te salve María, llena eres de gracia, el Señor está contigo, bendita tú eres entre

0: entre todas las mujeres y bendito es el fruto de tu vientre, Jesús.
1: Santa María, Madre de Dios, ruega por nosotros, pecadores, ahora y en la hora de nuestra muerte. Amén.
0: Dios te salve María, llena eres de gracia, el Señor está contigo. Bendita tú eres entre todas las mujeres y bendito es el fruto de tu vientre, Jesús.
1: Santa María, Madre de Dios, ruega por nosotros pecadores, ahora y en la hora de nuestra muerte. Amén.
0: Dios te salve María, llena eres de gracia, el Señor está contigo, bendita tú eres entre todas las mujeres y bendito es el fruto de tu vientre, Jesús.
1: Santa María, Madre de Dios, ruega por nosotros pecadores, ahora y en la hora de nuestra muerte. Amén.
0: Dios te salve María, llena eres de gracia, el Señor está contigo, bendita tú eres entre todas las mujeres y bendito es el fruto de tu vientre, Jesús.
1: Santa María, Madre de Dios, ruega por nosotros pecadores, ahora y en la hora de nuestra muerte. Amén.
0: Dios te salve María, llena eres de gracia, el Señor está contigo, bendita tú eres entre todas las mujeres y bendito es el fruto de tu vientre, Jesús.
1: Santa María, Madre de Dios, ruega por nosotros pecadores, ahora y en la hora de nuestra muerte. Amén.
0: Dios te salve María, llena eres de gracia, el Señor está contigo, bendita tú eres entre todas las mujeres y bendito es el fruto de tu vientre, Jesús.
1: Santa María, Madre de Dios, ruega por nosotros pecadores, ahora y en la hora de nuestra muerte. Amén.
0: Dios te salve María, llena eres de gracia, el Señor está contigo, bendita tú eres entre todas las mujeres y bendito es el fruto de tu vientre, Jesús.
1: Santa María, Madre de Dios, ruega por nosotros pecadores, ahora y en la hora de nuestra muerte. Amén.
0: Dios te salve María, llena eres de gracia, el Señor está contigo, bendita tú eres entre todas las mujeres y bendito es el fruto de tu vientre, Jesús.
1: Santa María, Madre de Dios, ruega por nosotros pecadores, ahora y en la hora de nuestra muerte. Amén.
0: Dios te salve María, llena eres de gracia, el Señor está contigo, bendita tú eres entre todas las mujeres y bendito es el fruto de tu vientre, Jesús.
1: Santa María, Madre de Dios, ruega por nosotros pecadores, ahora y en la hora de nuestra muerte. Amén.
0: Gloria al Padre, y al Hijo, y al Espíritu Santo.
1: Como era en el principio, ahora y siempre, por los siglos de los siglos. Amén.
0: Oh mi buen Jesús, perdona nuestros pecados, líbranos del fuego del infierno, lleva al cielo a todas las almas, especialmente las más necesitadas de nuestra infinita misericordia. Amén. Nuestra Señora del Milagro,
1: ruega por nosotros.
0: San Antonio de Padua,
1: ruega por nosotros.
0: San Francisco de Asís,
1: ruega por nosotros.
0: Santa Laura Montoya,
1: ruega por nosotros.
0: San Juan Pablo II,
1: ruega por nosotros.
0: Todos los santos y santas de Dios,
1: rogad por nosotros.
2: El segundo misterio gozoso, la visita de la Virgen Santísima, prima Santa Isabel.
3: Padre nuestro que estás en el cielo, santificado sea tu nombre. Venga a nosotros tu reino. Hágase tu voluntad en la tierra como en el cielo.
2: Danos hoy nuestro pan de cada día. Perdona nuestras ofensas, como también nosotros perdonamos a los que nos ofenden. No nos dejes caer en la tentación y líbranos del mal.
3: Dios te salve María, llena eres de gracia, el Señor es contigo. Bendita tú eres entre todas las mujeres y bendito es el fruto de tu vientre, Jesús.
2: Santa María, Madre de Dios, ruega por nosotros los pecadores, ahora y en la hora de nuestra muerte. Amén.
3: Dios te salve María, llena eres de gracia, el Señor es contigo. Bendita tú eres entre todas las mujeres y bendito es el fruto de tu vientre, Jesús.
2: Santa María, Madre de Dios, ruega por nosotros los pecadores, ahora y en la hora de nuestra muerte. Amén.
3: Dios te salve María, llena eres de gracia, el Señor es contigo. Bendita tú eres entre todas las mujeres y bendito es el fruto de tu vientre, Jesús.
2: Santa María, Madre de Dios, ruega por nosotros los pecadores, ahora y en la hora de nuestra muerte. Amén.
3: Dios te salve María, llena eres de gracia, el Señor es contigo. Bendita tú eres entre todas las mujeres y bendito es el fruto de tu vientre, Jesús.
2: Santa María, Madre de Dios, ruega por nosotros los pecadores, ahora y en la hora de nuestra muerte. Amén.
3: Dios te salve María, llena eres de gracia, el Señor es contigo. Bendita tú eres entre todas las mujeres, y bendito es el fruto de tu vientre, Jesús.
2: Santa María, Madre de Dios, ruega por nosotros los pecadores, ahora y en la hora de nuestra muerte. Amén.
3: Dios te salve María, llena eres de gracia, el Señor es contigo. Bendita tú eres entre todas las mujeres, y bendito es el fruto de tu vientre, Jesús.
2: Santa María, Madre de Dios, ruega por nosotros los pecadores, ahora y en la hora de nuestra muerte. Amén.
3: Dios te salve María, llena eres de gracia, el Señor es contigo. Bendita tú eres entre todas las mujeres, y bendito es el fruto de tu vientre, Jesús.
2: Santa María, Madre de Dios, ruega por nosotros los pecadores, ahora y en la hora de nuestra muerte. Amén.
3: Dios te salve María, llena eres de gracia, el Señor es contigo. Bendita tú eres entre todas las mujeres, y bendito es el fruto de tu vientre, Jesús.
2: Santa María, Madre de Dios, ruega por nosotros los pecadores, ahora y en la hora de nuestra muerte. Amén.
3: Dios te salve María, llena eres de gracia, el Señor es contigo. Bendita tú eres entre todas las mujeres, y bendito es el fruto de tu vientre, Jesús.
2: Santa María, Madre de Dios, ruega por nosotros los pecadores, ahora y en la hora de nuestra muerte. Amén.
3: Dios te salve María, llena eres de gracia, el Señor es contigo. Bendita tú eres entre todas las mujeres, y bendito es el fruto de tu vientre, Jesús.
2: Gloria, Santa María, Madre de Dios, ruega por nosotros los pecadores, ahora y en la hora de nuestra muerte. Amén.
3: Gloria al Padre, al Hijo y al Espíritu Santo.
2: Como en el principio y siempre, por los siglos de los siglos. Amén.
1: Oh mi buen Jesús, perdona nuestros pecados, líbranos del fuego del infierno. Lleva al cielo a todas las almas, especialmente las más necesitadas de vuestra infinita misericordia.
2: Amén. Nuestra Señora del Milagro,
3: ruega por nosotros.
2: Santa Lucía,
3: ruega por nosotros.
2: San José,
3: ruega por nosotros.
2: Nuestra Señora del Carmen,
3: ruega por nosotros.
2: Todos los santos y santas de Dios,
3: rogad por nosotros.

0: el tercer misterio gozoso que contemplamos es el nacimiento del niño Jesús en el portal de Belén. Padre nuestro que estás en el cielo, santificado sea tu nombre. Venga a nosotros tu reino, hágase tu voluntad en la tierra como en el cielo.
1: Danos hoy nuestro pan de cada día, perdona nuestras ofensas como también nosotros perdonamos a los que nos ofenden. No nos dejes caer en la tentación y líbranos del mal.
0: Dios te salve María, llena eres de gracia, el Señor es contigo. Bendita tú eres entre todas las mujeres, bendito es el fruto de tu vientre, Jesús.
1: Santa María, Madre de Dios, ruega por nosotros los pecadores, ahora y en la hora de nuestra muerte. Amén.
0: Dios te salve María, llena eres de gracia, el Señor es contigo. Bendita tú eres entre todas las mujeres, bendito es el fruto de tu vientre, Jesús.
1: Santa María, Madre de Dios, ruega por nosotros los pecadores, ahora y en la hora de nuestra muerte. Amén.
0: Dios te salve María, llena eres de gracia, el Señor es contigo. Bendita tú eres entre todas las mujeres, bendito es el fruto de tu vientre, Jesús.
1: Santa María, Madre de Dios, ruega por nosotros los pecadores, ahora y en la hora de nuestra muerte. Amén.
0: Dios te salve María, llena eres de gracia, el Señor es contigo. Bendita tú eres entre todas las mujeres, bendito es el fruto de tu vientre, Jesús.
1: Santa María, Madre de Dios, ruega por nosotros los pecadores, ahora y en la hora de nuestra muerte. Amén.
0: Dios te salve María, llena eres de gracia, el Señor es contigo. Bendita tú eres entre todas las mujeres, bendito es el fruto de tu vientre, Jesús.
1: Santa María, Madre de Dios, ruega por nosotros los pecadores, ahora y en la hora de nuestra muerte. Amén.
0: Dios te salve María, llena eres de gracia, el Señor es contigo. Bendita tú eres entre todas las mujeres, bendito es el fruto de tu vientre, Jesús.
1: Santa María, Madre de Dios, ruega por nosotros los pecadores, ahora y en la hora de nuestra muerte. Amén.
0: Dios te salve María, llena eres de gracia, el Señor es contigo. Bendita tú eres entre todas las mujeres, bendito es el fruto de tu vientre, Jesús.
1: Santa María, Madre de Dios, ruega por nosotros los pecadores, ahora y en la hora de nuestra muerte. Amén.
0: Dios te salve María, llena eres de gracia, el Señor es contigo. Bendita tú eres entre todas las mujeres, bendito es el fruto de tu vientre, Jesús.
1: Santa María, Madre de Dios, ruega por nosotros los pecadores, ahora y en la hora de nuestra muerte. Amén.
0: Dios te salve María, llena eres de gracia, el Señor es contigo. Bendita tú eres entre todas las mujeres, bendito es el fruto de tu vientre, Jesús.
1: Santa María, Madre de Dios, ruega por nosotros los pecadores, ahora y en la hora de nuestra muerte. Amén.

0: Gloria al Padre, al Hijo y al Espíritu Santo.
1: Como era en el principio, ahora y siempre, por los siglos de los siglos. Amén.
0: Oh, mi buen Jesús, perdona nuestros pecados, líbranos del fuego del infierno, lleva al cielo a todas las almas y especialmente a las más necesitadas de vuestra infinita misericordia. Amén.
1: El rosario,
0: dulce corazón de María,
1: os doy el corazón y el alma mía.
0: Dulce corazón de María,
1: os doy la consolación del alma mía.
0: Virgen del Milagro,
1: ruega por nosotros.
0: Virgen del Milagro,
1: ruega por nosotros.
0: Virgen del Milagro,
1: ruega por nosotros.
0: Nuestra Señora del Rosario,
1: ruega por nosotros.
0: San José,

0: El cuarto misterio gozoso es la presentación del niño Dios en el templo.
1: Padre nuestro que estás en el cielo, santificado sea tu nombre. Venga a nosotros tu reino, hágase tu voluntad en la tierra como en el cielo.
2: Perdonamos a los que nos ofenden, no nos dejes caer en la tentación y líbranos del mal.
1: Santa María, Madre de Dios, ruega por nosotros pecadores, ahora. Te salve María, llena eres de gracia, el Señor está contigo, bendita tú eres entre todas las mujeres y bendito es el fruto de tu vientre, Jesús.
0: Santa María, Madre de Dios, ruega, Señora, por nosotros pecadores, ahora y en la hora de nuestra muerte. Amén.
1: Dios te salve María, llena eres de gracia, el Señor esté contigo, bendita tú eres entre todas las mujeres y bendito es el fruto de tu vientre, Jesús.
0: Santa María, Madre de Dios, ruega, Señora, por nosotros pecadores, ahora y en la hora de nuestra muerte. Amén.
1: Dios te salve María, llena eres de gracia, el Señor está contigo, bendita tú eres entre todas las mujeres y bendito es el fruto de tu vientre, Jesús.
0: Santa María, Madre de Dios, ruega, Señora, por nosotros pecadores, ahora y en la hora de nuestra muerte. Amén.
1: Dios te salve María, llena eres de gracia, el Señor está contigo, bendita tú eres entre todas las mujeres y bendito es el fruto de tu vientre, Jesús.
0: Santa María, Madre de Dios, ruega, Señora, por nosotros pecadores, ahora y en la hora de nuestra muerte. Amén.
1: Dios te salve María, llena eres de gracia, el Señor está contigo, bendita tú eres entre todas las mujeres y bendito es el fruto de tu vientre, Jesús.
0: Santa María, Madre de Dios, ruega, Señora, por nosotros pecadores, ahora y en la hora de nuestra muerte. Amén.
1: Dios te salve María, llena eres de gracia, el Señor está contigo, bendita tú eres entre todas las mujeres y bendito es el fruto de tu vientre, Jesús.
0: Santa María, Madre de Dios, ruega, Señora, por nosotros pecadores, ahora y en la hora de nuestra muerte. Amén.
1: Dios te salve María, llena eres de gracia, el Señor está contigo, bendita tú eres entre todas las mujeres y bendito es el fruto de tu vientre, Jesús.
0: Santa María, Madre de Dios, ruega, Señora, por nosotros pecadores, ahora y en la hora de nuestra muerte. Amén.
1: Dios te salve María, llena eres de gracia, el Señor está contigo, bendita tú eres entre todas las mujeres y bendito es el fruto de tu vientre, Jesús.
0: Santa María, Madre de Dios, ruega, Señora, por nosotros pecadores, ahora y en la hora de nuestra muerte. Amén.
1: Dios te salve María, llena eres de gracia, el Señor está contigo, bendita tú eres entre todas las mujeres y bendito es el fruto de tu vientre, Jesús.
0: Santa María, Madre de Dios, ruega, Señora, por nosotros pecadores, ahora y en la hora de nuestra muerte. Amén.
1: Dios te salve María, llena eres de gracia, el Señor está contigo, bendita tú eres entre todas las mujeres y bendito es el fruto de tu vientre, Jesús.
0: Santa María, Madre de Dios, ruega, Señora, por nosotros pecadores, ahora y en la hora de nuestra muerte. Amén.
1: Dios te salve María, llena eres de gracia, el Señor está contigo, bendita tú eres entre todas las mujeres y bendito es el fruto de tu vientre, Jesús.
0: Gloria, Santa María, Madre de Dios, ruega, Señora, por nosotros pecadores, ahora y en la hora de nuestra muerte. Amén.
1: Gloria al Padre, gloria al Hijo y gloria al Espíritu Santo.
0: Como era en un principio, ahora y siempre, por los siglos de los siglos. Amén. Oh mi buen Jesús, perdona nuestros pecados, líbranos del fuego del infierno. Lleva al cielo a todas las almas, especialmente las más necesitadas de vuestra infinita misericordia. Amén. El Rosario de María nos libre de todo mal. Alabemos noche y día a la Reina Celestial y con ella alabemos a la Santísima Trinidad. Nuestra Señora del Milagro,
1: ruega por nosotros.
0: Nuestra Señora del Milagro,
1: ruega por nosotros.
0: Santa Lucía,
1: ruega por nosotros.
0: Nuestra Señora del Carmen,
1: ruega por nosotros.
0: Nuestra Señora del Rosario,
1: ruega por nosotros.
0: Todos los santos y santas de Dios,
1: rogad por nosotros.

0: misterio gozoso contemplamos la pérdida hallazgo del niño Jesús en el templo. Padre nuestro que estás en el cielo, santificado sea tu nombre. Venga a nosotros tu reino, hágase tu voluntad en la tierra como en el cielo.
1: Danos hoy nuestro pan de cada día, perdona nuestras ofensas, como también nosotros perdonamos a quienes nos ofenden. No nos dejes caer en la tentación y líbranos del mal.
0: Dios te salve María, llena eres de gracia, el Señor está contigo. Bendita tú eres entre todas las mujeres, bendito es el fruto de tu vientre Jesús.
1: Santa María, Madre de Dios, ruega Señora por nosotros pecadores, ahora y en la hora de nuestra muerte. Amén.
0: Dios te salve María, llena eres de gracia, el Señor está contigo. Bendita tú eres entre todas las mujeres, bendito es el fruto de tu vientre Jesús.
1: Santa María, Madre de Dios, ruega Señora por nosotros pecadores, ahora y en la hora de nuestra muerte. Amén.
0: Dios te salve María, llena eres de gracia, el Señor está contigo. Bendita tú eres entre todas las mujeres, bendito es el fruto de tu